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0: inicia una nueva semana, inicia un nuevo día y todos a darle gracias a Dios por este nuevo amanecer, por esta semana que inicia hoy. Laboralmente, recuerde que por temas bíblicos y toda la vaina, la semana oficialmente iniciaría desde ayer domingo, sí. Pero para muchos, inicia, arranca desde hoy. Dele con toda la energía, entréguele esta semana a Dios. Trabaje fuertemente por sus sueños, sus metas, sus proyectos. Que la bendición de Dios los acompañe siempre. Recuerde que Dios premia la obediencia. Buenos días, buenos días.
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0: prenden su radio en los 107.9. Abrazo fuerte para ustedes, que tengan un día muy bendecido. Les deseamos siempre lo mejor. Hoy van a pasar cosas maravillosas en su vida, de eso estoy totalmente seguro. Y Medallo, buenos días, buenos días, buenos días. Bienvenida a la vida, bienvenido un nuevo día.
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Durán, necesito saber cuál es el pico y placa para hoy. Imagínate que no me acuerdo y estoy a punto de arrancar labores. Listo, perfecto, de una. Mucha atención, fanáticos del Sol 107.9, porque a esta hora el pico y placa para todos. Atención, hoy lunes, particulares motocicletas 2 y 4, tiempo 5 y 8, para que lo tengan ahí presente. Y hoy lunes, ya 28 de septiembre. Atención, amigos de la Mancha Amarilla, placas finalizados en 1. Listo. Sin placas finalizadas en 1, para que la tengan ahí en los radares. Mi gente, ya viene, sale el sol. Es el rey de las mañanas. ¡Feliz día!

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0: 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En el sol son las.
1: En el sol Medellín ya son las 5:05.
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0: bienvenida a la vida, bienvenido un nuevo día. ¿Qué tal, fanáticos? Buenos días, buenos días, buenos días, buenos días. Abrazo enorme para todos, que Dios los acompañe en este nuevo amanecer, en esta nueva semana. Que todo salga como usted lo tenga planeado, trabaje fuertemente para que eso suceda. Recuerde que Dios es la fuente de todo, lo que llega a usted son los medios, por donde Dios lo bendice, así es. Si se cierra una puerta, Dios abrirá 30,000 puertas más. Mamita María los arrope con su manto, los ángeles protejan su hogar, su familia. Abrazo fuerte. Bienvenido un nuevo día. Aquí iniciamos, sale el sol, es el rey de las mañanas. Buenos días, buenos días, buenos días.
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1: Palabras que verdaderamente uno dice, oiga, me duran esas palabras que dijo Lian en la reflexión. Uf, durísimas, claro, porque es que hay reflexiones, fanáticos, que tenemos que ser sinceros. Llegan en el momento que tienen que llegar. Eso no es cuando uno lo quiera, ¿no? Llegan cuando tienen que llegar, porque sabemos que hay que hacer cambios, mejoras. Hay que darle ese vuelco a cómo está llevando uno el rumbo de la vida muchas veces, ¿cierto? Aquí está Lian con la reflexión a través de Sale el Sol, es el rey de las mañanas. Buenos días, mi medallo, buenos días.
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2: Lo bueno de estos momentos de la reflexión, fanáticos de los 107.9, es que con estas palabras podemos llegar a la mente y al corazón de muchos que en este momento las están necesitando. Por ejemplo, hoy quiero recordarte algo muy sencillo. Y es que no tienes que comenzar todo inmediatamente. Tal vez estás atravesando un momento retador, tienes muchas cosas en la cabeza, estás preocupado, ansioso, has dormido mal o simplemente sientes que necesitas parar un momento porque ya no sabes por dónde empezar. Y precisamente ahí es cuando más necesitas calma. Porque cuando tenemos la cabeza llena, cuando estamos molestos, preocupados o emocionalmente alterados, podemos tomar decisiones que después podremos lamentar. Podemos comenzar proyectos sin tener claridad, responder desde el impulso o querer solucionar en un día cosas que necesitan tiempo. Por eso, si hoy sientes que necesitas detenerte, hazlo. Respira, descansa, duerme si puedes. Aléjate un momento del ruido. Permite que tu mente baje la velocidad. No significa que estés renunciando, no. No significa que estés perdiendo el tiempo. A veces detenerse es la manera más inteligente de prepararse para volver a avanzar. Las cosas pueden esperar si necesitas que esperen. Ese proyecto puede esperar. Esa conversación puede esperar. Esa decisión puede esperar unas horas, incluso unos días, si necesitas recuperar la tranquilidad para verla con otros ojos.

0: fanáticos del sol. No necesitas recuperar la tranquilidad para verla con otros ojos. Fanáticos del sol. No, hay que construir el próximo paso desde la angustia. Primero, encuentra un poco de paz dentro de ti y después decide hacia dónde quieres caminar. Porque cuando la mente se aquieta, aparece algo que la preocupación muchas veces nos quita, y es la claridad. Y quizás esto que hoy parece un problema enorme, mañana, con la cabeza más tranquila, simplemente sea el comienzo de algo nuevo. Recuérdalo. Primero, calma. Después, claridad. Y entonces, sí, vuelve a comenzar.
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0: 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Muy bien, llegó el momento de ir a dar una vuelta al sol. Fanáticos, prepárense para conocer qué pasa un día como hoy. ¡Listo! Imagínense que un día como hoy es el Día del Vendedor en Colombia. Así es, Día del Vendedor en Colombia. Atención, porque hoy es el Día Mundial contra la Rabia, mi gente. Así, tal cual como lo escuchan, sí. Es el Día Mundial de las Noticias, también fanáticos del Sol Medellín. Y también recordamos que un día como hoy, en 2008, la compañía SpaceX, fundada por Elon Musk, se convierte en la primera empresa privada en poner un vehículo espacial en órbita con el cohete Falcon 1 en su vuelo número 4. Así es, fanáticos del Sol Medellín, imagínense, ¿ah? Es lo que pasa un día como hoy a través de Sale el Sol 107.9, mi gente. Buenos días, Medallo, buenos días, buenos días.
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0: 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Bueno, mucha atención, mucha precaución, fanático. Recuerde que el piso está bastante mojado. Dios mío, está lloviendo demasiado. Pero con toda la bendición de Dios, con toda la energía de un nuevo día, acompañamos tus días, tus mañanas. Está haciendo frío en Medellín, qué rico. Un abrazo inmenso para todos, abríguese bastante. Tómese un cafecito, tómate un cafecito calientico. Algo que, como diría mi abuelo, para que te caliente las tripitas. ¡Ay, Dios! 6 de la mañana, 12 minutos. Buenos días, Medellín. Vamos a darle gracias a Dios.
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0: ¿Por qué? ¿Por qué?
1: 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Por esa cosa
0: tan... Entrega todo en sus manos. Decirle Dios, gracias. Es un nuevo amanecer, es un nuevo día. Es una nueva mañana.
1: Gracias a Dios.
0: Es una nueva semana. Tenés a tu esposa, tenés a tus hijos, a tu esposo, tenés a tus padres, tenés a quien te ama, están de tu lado. Dale gracias a Dios. Tantos motivos, tantas razones para amanecer agradecidos. Un abrazo inmenso para todos. Ya les traigo los titulares más importantes en Colombia, en Antioquia, en el mundo. Agradecidos. Un abrazo inmenso para todos. Ya les traigo los titulares más importantes en Colombia, en Antioquia, en el mundo. Prepárense para lo que pasó este fin de semana con el sol.

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0: Muy bien, en Colombia tenemos ya las 6 de la mañana, 17 minutos, 6:17. Aquí estamos, fanáticos. Buenos días. Un abrazo inmenso. Hace frío en la capital antioqueña. Hace frío en Medellín. Está lloviendo bastante. Abríguese mucho. Lleve sombrilla, saque impermeable, amigo motero. Recuerde, precaución en las vías. Esas vías están bastante húmedas, mi gente, bastante mojadas. La idea es llegar a todos los destinos, pero sanos y salvos. ¿Listo? ¿Les parece? Ya son las 6 de la mañana, 18 minutos, 6:18. Nos vamos a conocer los titulares más importantes a esta hora. ¿Qué está pasando en Antioquia? ¿Qué pasa también en el mundo a través de Sale el Sol 107.9? Es el rey de las mañanas. La temperatura en Medellín, 17 grados centígrados. Llueve bastante en la capital antioqueña. ¡Ay, Dios! Los titulares más importantes, atención, accidente múltiple tras volcamiento, sí, deja 2 heridos en la vía La Pintada, fanáticos, impresionante, los videos están en las redes sociales. 6 de la mañana, 18 minutos, fin de semana de sequía en Medellín, además del racionamiento, así es, varios sectores, se pasará un día sin agua hoy precisamente, así que mucha atención, ¿cuáles serán esos sectores? La noticia, la información a esta hora a través de Sale el Sol 107.9. Juez envía a la cárcel a 22 presuntos integrantes de los Conejos por trabajo.

Tráfico de drogas, imagínense, ¿ah? Ay Dios. Las 6 de la mañana, 19 minutos, 6:19. El 92% de quienes vigilan Medellín por cámaras son exuniformados. Bajan homicidios y hurtos, imagínense. ¿Qué nota saber esto? ¿Sabes? Porque vos sabés que le están haciendo frente a esta situación que es bastante compleja en Medellín. Y incluso podríamos decirlo, en las principales capitales, ciudades en el mundo, fanáticos. Y que se le está haciendo frente a esto en Medellín y además de eso por exuniformados, es bastante confiable, así es. Las 6 de la mañana, 20 minutos, 6:20. Buenos días, Medellín. Los titulares, la información a esta hora a través de Sale el Sol 107.9. A prisión, teniente retirado, señalado de amenazar y hostigar a la familia del cantante Luis Alfonso. Se hizo viral en las redes sociales revivir lo que sucedió con Luis Alfonso y adicional a eso la captura, el video de la captura de este uniformado, así es, fanáticos. Impresionante las noticias en los titulares a esta hora a través de Sale el Sol 107.9. El presidente de las PRI anuncia que buscará al Fondo Monetario Internacional para salir de la crisis fiscal. En Colombia hace 20 minutos, hace frío en Medellín. Un abrazo inmenso para todos. Bienvenidos a Sale el Sol, es el rey de las mañanas. ¡Feliz día!

0: 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En El Sol son las
1: 6 de la mañana, 25 minutos, 6:25 en El Sol. Buenos días.
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1: Dale un giro positivo todos los días a la vida. Arrancar esta semana con un pensamiento positivo. Y siempre, siempre con la bendición de Dios, fanático. Buenos días, 6 de la mañana, 26 minutos, cambio el digital en Colombia. A esta hora escuchan Sale el Sol. Es el rey de las mañanas. Buenos días.

fenomenal. Rey Ruiz en el sol, 6 de la mañana, 30 minutos, 6:30, pilas que traigo, reporte de movilidad, fanáticos. Hay varias cositas que se han presentado en la vía, así que prepárense para que pueda tomar rutas alternas y demás. ¡Listo! ¡Lunes! Inicio de semana, 28 de septiembre. Escuchan, sale el sol, buenos días. 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
1: Bienvenidos fanáticos del Sol Medellín 107.9. Este es nuestro momento de la reflexión. Es nuestro momento de fe. Nuestro momento de esperanza. Pero también nuestro momento de vida. Bienvenidos fanáticos. Hoy quiero decirte algo que puede parecer muy sencillo, pero que a veces nos cuesta muchísimo poner en práctica. No sufras en silencio. Si en este momento la vida te está poniendo a prueba, si estás atravesando una situación que duele, que te preocupa o que te tiene emocionalmente agotado, no tienes por qué cargar con todo esto tú solo. A veces creemos que tenemos que ser fuertes en todo momento, que tenemos que resolver nuestros problemas sin molestar a nadie, que contar lo que nos pasa es una señal de debilidad, y no. Hay momentos en los que nosotros necesitamos decir, no estoy bien. Necesitamos hablar con alguien de confianza, contar lo que estamos viviendo, permitirnos llorar, expresar lo que sentimos, pedir un consejo o simplemente encontrar un espacio donde podamos ser escuchados. Porque cuando guardamos demasiado tiempo aquello que nos duele, nuestra propia mente puede empezar a convertirlo en algo mucho más grande. Nos llenamos de pensamientos, de miedo, de dudas, de preocupaciones y terminamos peleando una batalla que nadie más sabe que estamos librando. Fanáticos, no tienen que demostrarle a nadie que pueden con todo. Si necesitas ayuda, pídela. Si necesitas hablar, habla. Si necesitas decir que algo te está afectando, dilo. Y si sientes que lo que estás viviendo te está desbordando, busca el apoyo de una persona de confianza o de un profesional. No tienes que esperar a estar completamente al límite para hacerlo. Tu dolor también merece ser escuchado, así que hoy quiero que te quedes con esta frase. No sufras en silencio. No te tragues todo lo que sientes.

0: Muy bien, fanáticos, 6 de la mañana, 49 minutos, llegó el momento de las noticias, es el momento de conocer a detalle qué fue lo que pasó este fin de semana. Atención, porque un juez de control de garantías impuso medida de aseguramiento en establecimiento carcelario a 22 de los 27 presuntos integrantes del grupo delincuencial Los Conejos, quienes fueron judicializados por presunta participación en actividades de tráfico local de estupefacientes en el centro de la capital antioqueña. De acuerdo con las investigaciones de la Fiscalía General de la Nación, la organización habría establecido desde agosto del 2024 puntos de venta de estupefacientes en el Parque Bicentenario, ahí en Boston, y en sectores cercanos a colegios, parques y teatros. 6 de la mañana, 49 minutos. Atención, fanáticos, porque entre los procesados se encuentra Santiago Rivera Cortés, señalado como presunto cabecilla, además de Felipe Callejas Pavas, John Andrés, preciado en este caso, y teatros. 6 de la mañana, 49 minutos. Atención, fanáticos, porque entre los procesados se encuentra Santiago Rivera Cortés, señalado como presunto cabecilla, además de Felipe Callejas Pavas, John Andrés, preciado en este caso, Caterina Echavarría Tamayo, y entre otros identificados como presuntos coordinadores y cerebros de esta organización. Según el investigador, la comercialización de estupefacientes se habría realizado de manera permanente, mediante dos horarios de distribución y con la participación de entre 8 y 10 personas que tendrían funciones definidas. Háganme el bendito favor, les estaban, era como dicen por ahí, respirando en la nuca, ¿sí o qué? Ay, caramba, 6:50, buenos días, Medallo, buenos días. Son las noticias, es la información a esta hora a través de Sale el Sol 107.9. El ciclista antioqueño Robinson Mesa Montoya, referente nacional del BMX Freestyle con 13 años de trayectoria, permanece en coma en la unidad de cuidados intensivos en un centro médico de Francia. No está cerquita. Luego de sufrir un grave accidente mientras se entrenaba en territorio europeo, fanáticos, atención, porque esta noticia es bastante importante. Su familia y la comunidad deportiva impulsan una campaña de solidaridad para trasladar a su madre al país europeo. Así es, el hecho ocurrió el pasado 19 de septiembre, cuando el joven colisionó contra dos compañeros mientras se recorría el circuito de rampas de una pista. A pesar de reportar al equipo y estar él siempre protegido con todo lo reglamentario, el deportista de 28 años de edad, muy joven por cierto, se llevó la peor parte del impacto y quedó inconsciente en ese lugar. Así es, fanáticos, se está luchando para que su mamá pueda llegar hasta allá, para que lo pueda acompañar, para que lo pueda asistir, para que su mamá pueda estar con él, para que sea su mamá quien lo cuide. Aquí obviamente los micrófonos del Sol 107.9 están abiertos para este tipo de noticias que necesitamos impulsar, que necesitamos darle relevancia para que llegue a más personas, para que sea masiva la difusión y su madre pueda estar pronto con él. ¿Listo? 6:52, es Sale el Sol, es el rey de las mañanas. ¡Buenos días!
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0: como me dijo Tite Curé. Cada cual por su rumbo. Y que seamos felices. Felices. Muy felices. Te lo dice Cheo Feliciano. 7:11 a.m. Buenos días, Medallo.
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0: Está haciendo frío en Medellín, qué rico. Ya necesitamos agüita, también estamos pidiendo agüita, ¿sí o qué? 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

0: es el mismísimo Nino Segarra, que hace poco estuvo en la ciudad de Medellín, que hace poco también nos acompañó aquí en vivo y en directo en la capital antioqueña y en la radio oficial de la salsa. Esto se llama Porque Te Amo, qué rico. Y este fin de semana sí que sonó para bailarlo así cobadito, rico, con este frío, con esta lluvia. ¡Ay, Dios mío! No haga eso, Durán. 7:47 a.m. Bueno, nos vamos con toda la información deportiva a esta hora, bien tempranito en la mañana. Johnny Gutiérrez, La Fuerza Paisa. Señor, buenos días, ¿cómo amanece?
1: Muy bien, señor. Muy buenos días, ¿cómo amanece usted, señor Durán?
0: Por fortuna, muy bien. Aquí tú.

0: Cuando Tintico, ¿sabes cómo es la vaina? Está haciendo buen frío. Sí, rico.
1: Sí, señor. Sí, señor. Y una recomendación.
0: Contame.
1: A nuestros amigos de las motocicletas, los vehículos.
0: Uy, sí.
1: Mucha paciencia.
0: Suavecito.
1: La vía mojada. Evitemos accidentes, hombre.
0: En casa nos esperan.
1: ¿Señor?
0: En casa nos esperan, sí, señor.
1: Sí, señor. Como debe ser. Como debe ser. Mucha prudencia por estos días. Y bendito sea Dios. Hacía falta la lluviecita también por estos días. Que se llenen nuestros embalses. Es lo que necesitamos. Bueno, señor. Fin de semana con muchas noticias. Empecemos por orden cronológico. Jugó la Selección Colombia su partido amistoso frente a México. Nuestra Selección Colombia Sub-20 finalmente medalla de bronce en el Campeonato del Mundo Sub-20 femenino. En el fútbol femenino, pues el campeón fue España frente a Corea del Norte. Desde la tanda de penales, campeona la Selección de España sobre la favorita que era Corea del Norte, la que nos eliminó. Cali campeón en el fútbol femenino. Estamos con mucho fútbol femenino. Cali campeón frente a Independiente Santa Fe. Gran proceso del Deportivo Cali, 4 títulos en el fútbol femenino, 3 de manera consecutiva, lo han ganado todo este equipo de Cali. Y ya nos metemos al fútbol masculino. Jugó nuestra Selección Colombia 1-1 frente a México. Luis Javier Suárez, el gol de Colombia, arrancamos ganando, iniciamos muy bien, pero luego nos fuimos bajando y se nos montó México en el partido y terminó con el 1-1 frente a la selección mexicana. El próximo partido será el viernes frente a Paraguay a las 7 de la noche. Y luego el martes estaremos jugando frente a la selección de Perú. Son los 3 partidos amistosos programados para esta cita. No jugó Rengifo, sí jugó Samuel Velázquez, jugó Kevin Viveros, estuvo dentro de los jugadores que actuaron. Y también Matías Orozco, el jugador del Deportivo Cali, como para hablar de esas caras nuevas que estuvieron con la selección. Esperamos más cambios, más caras, pero bueno, son 3 partidos. Esperemos que en estos 2 partidos que vienen les den minuticos a esas nuevas caras que tenemos en la convocatoria de la Selección Colombia. Perdió, más partidos amistosos. El triunfo de Estados Unidos, 4-1 sobre Perú. La derrota de Chile frente a Canadá, 1-0. Y el empate entre Brasil y Australia. Brasil estaba perdiendo el partido hasta el minuto 95, el partido amistoso. 1-0 perdía frente a Australia. Por allá Ryan marcó al minuto 95 el empate para los brasileños. Medellín jugó frente al Junior de Barranquilla y perdió 2-0. Muy temprano expulsaron a Keiner Klinger y eso pues obviamente le cambia los planes al técnico. Luego la lesión de Loboa, la lesión de Jason Medina y el penal, que es un penal que la verdad muy ingenuo de Kevin Mantilla, cerrando el segundo tiempo, pues le dio la... Bueno, en la mitad del segundo tiempo. Le da para que el Junior de Barranquilla se vaya arriba, 1-0. Anotación de Teófilo Gutiérrez. Y luego David Cambindo para el 2-0. Para marcarle entonces el triunfo al Junior de Barranquilla. Tendrá que corregir en ese caso a Amaranto Perea. Sobre todo ese tema de expulsiones no tiene presentación. Ah, y lo otro. El empate entre Atlético Nacional y Chapecoense. En el partido amistoso, 1-1 terminó el compromiso. La verdad pensamos que iba a tener mayor asistencia. No fue tanta la respuesta. Igual hubo aficionados acompañando en el homenaje a Chapecoense, emotivo, pero sí pensamos que iba a ser mejor la asistencia de los hinchas a este compromiso. Y prepárese, señor Durán, porque esta semana tendremos fútbol mañana y el miércoles en el Atanasio Girardot. Esperamos responda la grama sin ningún inconveniente. Nacional juega el miércoles, mañana jugará Medellín.
0: Pero va a jugar. Sí, señor, qué pena, yo interrumpo. ¿La grama se refiere por el tema de la lluvia o hay algo por ahí?
1: Por la lluvia. Claro, sí. Pues que como hace rato que no llovía, imposible pues que la grama nos vaya.
0: Sí, no. Lo más seguro que vaya a estar full bien para que los partidos se jueguen con normalidad.
1: Además porque son 2 partidos en 24 horas. Mañana jugará Medellín. Medellín mañana frente a Millonarios. Este partido, recuerden ustedes, es el de la fecha. Es la cuarta fecha, creo que sí. Que fue cuando

0: que fue cuando sucedió el terremoto, lamentablemente. Ese día se tenía, creo que es de la quinta fecha, tenía Medellín aquí el partido frente a Millonarios y se aplazó. Partido 8 y 5 de la noche. 8 y 5 de la noche, mañana en el Atanasio Girardot. Y el miércoles, partidazo. Atlético Nacional frente a Junior. Mejor dicho, vamos a tener dos partidazos. Dos partidazos porque, bueno, la visita de Millonarios a Independiente Medellín y la visita de Junior al Atlético Nacional. Dos partidos que tendremos entre mañana martes y el miércoles, sí, por la Liga Colombiana. El de Nacional de la tercera fecha. Fue el partido que se aplazó por los eventos de ciudad. Estábamos en Feria Flores y se aplazó ese compromiso. Y el de Medellín, pues ya hemos entregado las razones por las cuales se juega mañana. Medellín frente a Junior, perdón, Medellín frente a Millonarios y Nacional frente a Junior el próximo miércoles. Perfecto. Pasado mañana.
1: ¿Listo?
0: Señor, feliz día.
1: Me alegra saludarlo. Le deseo una excelente semana. Muy, muy, muy bendecida, por cierto, ¿no?
0: Amén, amén, señor. Igualmente. Y a todos nuestros fanáticos, un abrazo cordial. @LaFuerzaPaisa en nuestras redes sociales.

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0: 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En el sol son las
1: 8 de la mañana, 5 en el sol, Medellín.
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0: tremendo clásico con Celia Cruz, recordando esto que se llama Te Busco. Fanáticos del Sol Medellín, ¿qué tal? Bienvenidos.
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0: Muy buenos días.

0: 9 fanáticos del Sol Medellín. A esta hora de la mañana disfrutamos de El Solar, la salsa clásica.
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0: Que hace parte de El Sol Medellín 107.9. Llueve demasiado. Transite con precaución. Vaya con calma. 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
0: Y asoléate que te conviene, fanáticos del Sol Medellín, en este lunes ya. 28 de septiembre.
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0: A ustedes que disfrutan de esta primera jornada laboral, que sea una semana increíble, que en este lunes les vaya bonito, que sea maravilloso.
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0: Arroba Diana Mer Pisa en tu radio. 8:11. A ustedes que disfrutan de esta primera jornada laboral, que sea una semana increíble, que en este lunes les vaya bonito, que sea maravilloso.
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0: Arroba Diana Mer Pisa en tu radio.

0: clásicos que hacen parte del solar a esta hora de la mañana. 8:23. Feliz semana. Escuchando el sol.
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0: de septiembre y solo quedan 3 días ya. 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

0: Salsa clásica a esta hora de la mañana, 8:56 en el solar, aquí en el sol. 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
1: ¡Hay dilema! 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Ya son las 9 de la mañana, 12 minutos, 9:12. Arrancamos semana, arrancamos nuevo día. Ya cesó la lluvia, empieza un poquito a secarse en las calles, a que fluya todo. Recuerda igual con prudencia, 9:13, buenos días.

0: La voz de Roberto Blades, cuando hacía parte de la orquesta La Inmensidad. Esto se llama Lágrima. Después de tanto amor, tú te vas y me abandonas. Buscaré a otra. Ay, Carola, ¿qué tal? Buenos días. Muy bien, fanáticos. 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Ahí está el doctor Rodolfo Lara con nosotros. Trae buenas noticias, muchas recomendaciones. 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
1: 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Es una enfermedad que se origina por la insuficiencia vascular periférica. 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Si usted no trata la vena varice a tiempo, puede terminar en úlcera varicosa, plebitis, trombosis venosa profunda, eczema varicoso, cambio de la coloración de la piel. Todo eso se puede originar a causa de la vena varice. 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

0: Buenos días. 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En El Sol son las...
1: Esta es la hora en El Sol Medellín, 9:36 minutos.
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0: se llama Compárame. El gran Roberto Lugo en el sol. Fanático 950 minutos. 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

0: buenos días. ¿Qué ha pasado? Salseros, ¿cómo vamos? Buenos días. Aquí estoy.
1: Durán.
0: Soy Durán con salsa nada. Recuerde que hoy se nos arma tremendo.
2: ¡Tremendo dilema!
0: Hoy el lunes.

0: de dilema con el Sol Medellín.
1: Muévanse muchachos, pero muévanse con ganas.
0: ¿Cómo?
1: Muévanse sabroso, pero escuchen la campana.
0: ¿Cómo suena esa campana? Titico, titico, titico, tico. ¡Dilo! ¡Vaya!

0: Buenos días, salseros. Aquí estoy. La dirección de Diana Merpisa, la chica del apellido sabroso.
1: Soy yo.
0: ¿Dónde?
1: En el sol.
0: Y a esta hora, fanático del sol, a esta hora.
2: Suénalo, Durán.
0: Buenos días, mi gente.

0: le pido a Dios? ¿Qué le pedís? ¿Qué le pedís? ¿Qué le pedís?
1: Ilumíname, eso. Señor, por favor.
0: Buenos días, salsero. Buena vibra, buena energía. Siempre, siempre, siempre, siempre.
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0: Hoy es lunes. Lunes de recuperar el hogar. Lunes de reconciliación. Saludos para vos que vas ahí en el carro. Entonces vos estás pensando con qué canción te vas a reconciliar. Hombre, Durán, falliste fin de semana. Hombre, Durán, no, sabes que amanecí más enamorado que un berraco. Saludos para todos. Lunes de recuperación total. ¿Qué pasó el fin de semana? Lunes de dilema.
1: ¡Ay, dilema!
0: Así que se me van alistando para saber cuál es el dilema de hoy. Dilema del lunes con la energía.

0: Decía el buen pastor, al que me siga, nada le faltará. Es que eso es fácil en la vida, fanáticos. Entregue todo en manos de Dios para que las cosas salgan bien. ¿Listo? Él es la fuente de todo, fanáticos. Para que todo fluya en la vida y tenga grandes éxitos. Las 10:20 minutos, ya voy a saludar a los que hoy están de Happy Happy to You, los que hoy están de celebración, los que hoy están de cumpleaños, claro que sí, pendientes en contados minutos, vengo a saludarlos. 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

0: 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En el sol son las
1: 10 de la mañana, 35 minutos en el sol.
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0: Tito Nieves. En el Sol 107.9, la radio oficial de la salsa. Se los dije, lo prometido es deuda. Vamos a saludar los que hoy están de Happy Happy to You, que están de cumpleaños en el Sol. ¿Cómo, cómo? ¿Cómo dice?
1: Happy birthday.
0: Bueno, vamos a saludarlos de una vez. Por acá tengo un saludo bien especial, ¿sabes? Para Camilo, de parte de su mamá Milena, que lo ama con todo el corazón, que le desea lo mejor, que feliz vuelta al sol, que este nuevo año esté lleno de muchos éxitos, de inmensas bendiciones, y que la presencia de Dios lo siga acompañando siempre. Por cierto, que no se le olvide que la mamá lo ama con toda el alma. Listo, abrazo fuerte, 10 de la mañana, 42 minutos, y de parte de la familia del Sol le deseamos un feliz cumpleaños.

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1: La radio oficial de la salsa, claro que sí, que se oye en la calle, en la casa, en todos los locales, en su oficina, que se escucha siempre el Sol 107.9, ¿cierto? Bueno, mi gente, ya vamos finalizando nuestra transmisión en vivo y en directo con el doctor Rodolfo Lara. Claro que sí, doctor, buenos días. 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
3: El sabor de la salsa, la receta perfecta, la combinación perfecta la tenemos nosotros. El Sol 107.9 a esta hora.
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3: ¿Qué pide la gente en este inicio de semana? Mucha, mucha. Mucha salsa, como nos gusta. Ya son las 11 de la mañana, 6 minutos, 6, no, ya 7. 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

FM, siempre Orquesta Aragón, suena en el sol. 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

0: Daniel Story Vega, se llama Ella Es y suena en el Sol 107.9. 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

0: Son by Four, a puro dolor suena en el sol. 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

Están escuchando el Sol 107.9, la radio oficial de la salsa. 12 del mediodía, 50 minutos, la tarde de mucha salsa, fanáticos. 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
1: Es la 1:04 p.m, 4 minutos en El Sol.
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0: Martínez.
1: Sí, señora, soléate que te conviene, fanáticos. Bienvenidos tarde de este buen lunes, arrancando semana con el Sol Medellín 107.9. Bienvenidos. Aquí comienzo a acompañarlos y JE al aire con la dirección y programación de Diana Mer Pisa, la chica del apellido Sabroso. Y por supuesto, los invito para que ustedes me comenten desde dónde escuchan la radio oficial de la salsa en Colombia. Tarde de este buen lunes con mucho frío en Medellín.

Tengo muy buena salsa en los 107.9 302-218-1079. El WhatsApp del Sol también está disponible para que usted me comente esa canción que usted quiere escuchar. Todavía estamos en el mes del amor y la amistad, aunque nos quedan escasos 2 días. Usted me puede comentar cuál es esa canción con la que usted quiere cerrar este mes de amor y amistad. Así que bienvenidos, estamos en Instagram como @elsolmedellin. A mí me pueden contactar como @jealaire. En mi cuenta de X también estamos allí para que cada día crezcamos en esta familia digital. 107.9 y las invitaciones continúan. Pero mientras tanto, éxito. Mientras tanto, Frankie Ruiz. Escuchen esto, vea. La Rueda. 1:12 con el Sol Medellín.

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1: Escuchan el Sol Medellín, una canción que escuchábamos hace poco de Miki Taveras, que se aproxima a su cumpleaños. Así que esté atento a las redes sociales del Sol Medellín 107.9, en especial en Instagram, @elsolmedellin, para que usted también le deje allí sus buenos deseos. El mes del amor y la amistad se está terminando, fanáticos del Sol. Inicia una nueva semana, deseando que esa semana venga recargada de bendiciones, de energías muy positivas. Encomendad demasiado su trabajo, su familia, bueno, sus quehaceres, porque recordemos, fanáticos del Sol, que yo creo que todo con fe prospera mejor. Yo creo que todo con fe fluye mejor. Así que con toda la energía positiva al 107.9% a iniciar esta semana. Que usted dirá, no, pero es que ya se metió el invierno de nuevo. No, eso qué va. El sol sale hasta cuando está lloviendo, fanáticos. El sol sale siempre. Así que bienvenidos a @elsolmedellin en Instagram. Y también nuestro WhatsApp activo 302-218-1079. Esta es la línea del sol, 302-218-1079, para que estemos allí bien comunicados, para que usted me diga esa canción que quiere escuchar. 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Y mientras tanto, fanáticos del Sol, escuchemos esto. Rubén Blades, que aparte de todo, viene en pocos días a Medellín. Esto se llama Amor y Control. Escuchan el Sol Medellín 107.9.

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0: 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Y por supuesto, la invitación es para que ustedes ya mismo en su dispositivo móvil, si aún no lo ha hecho, descarguen la app de RCN Radio. Usted va a decir, uy, J.E., ¿cómo así? ¿Para qué? Pues, ¿cómo así que para qué? Para que lleve todo el contenido del Sol Medellín 107.9 a donde quiera, que se va de viaje, que se va para el mar. Ah, qué bello es uno estar, vea, imagínense este parche, vea, estar en la playa, una costeñita, pues cervecita, ¿cierto? Bien sabroso, escuchando el Sol 107.9, J.E. por allá de fondo. ¡Ah! Qué nota, y escuchando, por supuesto, esa salsa que a usted le encanta a través del Sol Medellín 107.9. ¡Bienvenidos! Estamos activos, arroba el Sol Medellín. También tenemos nuestra cuenta de TikTok, porque esta familia del Sol Medellín 107.9 se está creciendo, fanáticos del Sol. Los invitamos, estamos en Instagram, en Facebook, en TikTok, en muchos lugares para que ustedes vayan a seguirnos ya mismo. Pero la invitación es muy especial, vaya ya mismo a TikTok, busque arroba el Sol Medellín, comienza a seguirnos y de una lleva a tener también todo el contenido de la radio oficial de la salsa en Colombia. Se está terminando este mes de septiembre. ¿Usted en últimas qué? ¿Sí recibió regalo de amor y amistad o no? ¿O también lo dejaron por ahí mirando? Yo, por ejemplo, no. Yo no recibí ni un confite, por Dios. ¡Qué tristeza! Muchos estarán también en ese parche de apenas detallar algo como para cerrar, como para finalizar el mes. Pero bueno, usted me puede comentar ya mismo a través del 302-218-1079 cuál fue ese regalo que recibió de amor y amistad. ¿Listo? Me comenta 302-218-1079 y me comenta qué fue lo que le regalaron de amor y amistad y de una.
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0: Mientras tanto, Víctor Manuel estuvo de cumpleaños. Sí, señor. Gran Víctor Manuel y esta canción, Por Ella. 2:00 p.m, 14 minutos en el Sol Medellín.

0: Fanáticos del sol, y les tengo una invitación muy espectacular que usted no se puede perder, porque ya se viene el mes de octubre, y este mes de octubre no viene solo, viene con una invitación muy especial, porque si a usted le gusta la salsa y el porro, tiene que ir a este parche imperdible. 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
1: Oiga, mucha atención que hasta ahora se presenta movilidad reducida en la autopista sur a la altura del puente Guayaquil, Calzada Oriental, debido a un vehículo varado en la vía. Recomendamos transitar con mucha precaución. Los 21 minutos en el Sol Medellín, la radio.

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13: 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Así es, 2 de la tarde, 27 minutos en El Sol Medellín.
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0: Recordando al grupo Niche, la magia de tus besos. Suena a las 2 de la tarde, 40 minutos en la radio oficial de la salsa en Colombia, El Sol 107.9. Fanáticos de las invitaciones, continúan, porque ustedes que a esta hora están desde diferentes sectores, desde diferentes lugares de la ciudad, me pueden comentar cómo está la movilidad. Usted que me escucha desde el norte, desde el oriente, desde el occidente, usted me puede comentar: J.E., mira, estoy por acá desde la avenida La 80, por ejemplo. A esta hora hay movilidad fluida, movilidad reducida, hay un vehículo varado, está sucediendo esto, lo otro. 302-218-1079 es el WhatsApp Sol para que usted me haga ese reporte de movilidad.
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0: Un abrazo para los fanáticos que me han solicitado entradas para salsa y porro. Por aquí hay varios que ya me han dicho: yo quiero ir de uno. Usted también puede participar rápidamente. Abrazo especial para Catalina, para Granada también. Está por acá Wilmar, Daniela, Vane y Javier. Un abrazo para toda la gente del despacho de Secretaría de Infraestructura. Y para Sebastián Gutiérrez, que también está escuchando El Sol Medellín 107.9.
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0: 302-218-1079. Tengo muy buenos éxitos para esta tarde. Viene Rafi Levit, viene Mariano Cívico, viene por acá éxitos de Edgar Joel. Mejor dicho, éxitos que ustedes pueden solicitar. También invitándolos para que vayan ya mismo a seguirnos en Instagram, arroba El Sol Medellín, para que esta familia digital del Sol 107.9 cada día crezca más. 2 de la tarde, 41, escuchan El Sol.
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1: Un abrazo para Guti, que está escuchando el Sol Medellín 107.9. Un abrazo para el buen pastor también. Aquí está Rafi Levit en el Sol Medellín 107.9. 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

0: Y es precisamente de eso de lo que estaremos hablando en nuestra reflexión que compartimos con ustedes todas las mañanas acerca de las 10 que nos acompaña a esta hora en el Sol Medellín 107.9. Saludito a todos los que van entrando con los dos géneros de estos dos mundos, la salsa y el porro. 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
1: Y así arrancamos, fanáticos del Sol Medellín 107.9, nuestro regreso a casa con la radio oficial de la salsa en Colombia. Son las 5 de la tarde, 9 minutos. Esto es el Sol, fanáticos.
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1: Y dice, ¿cuál, cuál?
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1: 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En la casa, en la radio oficial de la salsa, El Sol 107.9.
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1: Un abrazo para todos, fanáticos, deseando que este lunes haya estado lleno de muchas bendiciones, que este lunes esté lleno de toda la actitud positiva que le hayas puesto durante todo el día en el trabajo, en el estudio, en tu casa, en las calles, en fin, que haya sido un lunes simplemente espectacular, acompañado con la buena salsa del Sol Medellín.
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1: Con la dirección de la chica del apellido sabroso, Diana Merpisa. A esta hora yo soy Lian al aire, Lian, acompañándote, y se reúne también la familia del Sol Medellín.
0: J.E.

0: Pero de la lluvia sí hacía rato no nos cubríamos de ella.
1: Sí, hacía rato, por supuesto, fanáticos del sol. Muchos tuvieron la oportunidad de renovar ese outfit con esas prendas que no usábamos hace rato porque el calor no lo estaba permitiendo. Pero bueno, sea calor o sea frío, siempre como lo dice JE, bienvenido sea. Todo es una bendición, que todo sea para bien y por supuesto todo acompañado de muy buena salsa. Tenemos a esta hora una temperatura de 25 grados centígrados. Uy. Hay probabilidades de lluvia del 35% para las próximas horas, para que lo tengan ahí en los radares, fanáticos del sol.
0: 5 de la tarde, 13 minutos, fanáticos, 5:13, feliz regreso a casa con la radio oficial de la salsa en Colombia.
1: Ya venimos con el pico y placa, las noticias, toda la información en compañía de nuestro amigo El Brillante. Bienvenidos a Sol, Tiempo y Tráfico, fanáticos. 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

0: Lo que muchos no sabían es que originalmente esto es una ranchera de Antonio Aguilar. Más adelante Celia Cruz con Tito Puente. Y ahora el papá de la salsa. Se llama La Rueda. 519 en el Sol.
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2: Ha llegado el momento del pico y placa, mucha atención para hoy lunes, corresponde pico y placa 5 y 8, atentos, hoy lunes iniciamos semana con 5 y 8 y para mañana martes 1 y 4, atentos, mañana martes pico y placa le corresponde a las placas finalizadas o iniciadas en 1 y 4.
0: Ya son las 5:20 minutos en los 107.9, ya vienen las noticias con el brillante, esto es Sol, Tiempo y Tráfico, escuchas los 107.9.

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1: Avanza la tarde, fanáticos de los 107.9, el Sol en Medellín. A esta hora te acompaña regresando a casa en esto que se llama
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2: Ha llegado el momento de las noticias de lo que ocurre en Colombia, en Antioquia, en el mundo, y para ello está el Brillante con nosotros. Bienvenido a tu casa, Brillante, ¿cómo estás?
3: Gracias, J.E., saludo para ti, para Lian y para todos los fanáticos. Iniciamos una semana con toda la energía y la actitud.
1: Atención, fanáticos del Sol. Entramos en materia de noticias. Atención, fanáticos, una madre de un bebé de 7 meses fue enviada a prisión mientras avanza la investigación por la muerte del menor.
3: Una mujer venezolana de 18 años de edad fue enviada a prisión por orden de un juez de control de garantías luego de ser imputada por el delito de homicidio agravado por la muerte de su hijo de 7 meses. Ocurrida el pasado 22 de septiembre. Según la investigación, el bebé había sido llevado a un centro asistencial después de que su madre manifestara que había sufrido varias caídas accidentales en su vivienda del barrio Nueva Jerusalén. ¿Dónde? En Bello. Sin embargo, medicina legal estableció que el menor presentaba un trauma craneoencefálico y múltiples lesiones compatibles con una agitación violenta conocida como zarandeo. La mujer no aceptó los cargos. Mientras avanza el proceso, el padre biológico del niño salió en defensa de su pareja y aseguró que el bebé ya presentaba lesiones cuando regresó a su familia después de permanecer en un hogar de paso del ICBF. El hombre pidió que también se investigue esta situación y afirmó tener registros fotográficos como soporte de su versión.
1: El sol, el sol. 5 de la tarde, 25 minutos, fanáticos.
2: Mucha atención, que una reunión entre amigos terminó en homicidio tras una discusión en Santo Domingo Savio.
3: J.E., fanáticos, Lian, ¿cómo les parece que una discusión registrada en una vivienda del barrio Santo Domingo Savio en el nororiente de Medellín terminó con la muerte de John Arist Castro, de 44 años de edad? De acuerdo con las investigaciones o las versiones preliminares conocidas por las autoridades, el hecho se habría originado durante una reunión en la que consumían bebidas alcohólicas y posteriormente se produjo una riña. El hombre de 38 años de edad, señalado como presunto responsable, se entregó voluntariamente en una estación de policía y quedó a disposición de la justicia para responder por el delito de homicidio. Las autoridades continúan con las investigaciones para establecer con precisión las circunstancias en las que ocurrió la agresión.
1: El sol, el sol. 5 de la tarde, 26 minutos, avanza el regreso a casa. Atención, fanáticos, porque 2 hombres fueron capturados en Envigado y son investigados por presuntos hurtos de joyas.
3: 2 hombres fueron capturados en Envigado luego de un seguimiento realizado con cámaras de seguridad y la activación del plan Candado. Según las autoridades, los detenidos son señalados de cometer hurtos mediante intimidación con arma de fuego y estarían siendo investigados por su posible participación en otros casos registrados durante agosto y septiembre en diferentes sectores del Valle de Aburrá. Durante el procedimiento fueron incautados un revólver, varios teléfonos celulares y una motocicleta que al parecer sería utilizada para cometer los delitos. Las autoridades adelantan la verificación de diferentes denuncias para establecer si los capturados estarían relacionados con una serie de robos de cadenas de oro.
1: El sol, el sol. 5:27 minutos, fanáticos.
2: Todo este es la información a través del Sol 107.9. Brillante, muchas gracias.
3: Con todo el gusto del mundo, Lian, J.E., un saludo para ustedes y para todos los fanáticos.
1: Continuamos en este regreso a casa con los 107.9. Un abrazo, Brillante, gracias por acompañarnos. Esto es El Sol Medellín.
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3: Feliz regreso a casa, 5 de la tarde, 38 minutos en el Sol Medellín.
4: A esta hora, fanáticos, llega el grupo Niche con la voz de Mauro Castillo. Esto se titula Ganas y nos acompaña aquí en Sol, tiempo y tráfico. 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
1: Ya va avanzando este resto de lunes, fanáticos del sol. Ya se oscureció completamente o parcialmente, se ha estado oscureciendo el cielo después de que tuvimos una tarde bastante despejada. Pues ya la verdad se oscurece un poquito, se nubla un poquito el cielo, entra un poquito de frescura, un poquitico más de frío en esta tarde noche ya de lunes 28 de septiembre con los 107.9. y llegó el momento de la tendencia. ¿Qué hay por ahí de tendencia, JB, para contar a los fanáticos del sol?
2: Pues, ¿cómo le parece, Lian, que la noticia de tendencia está muy ligada precisamente al clima, al ambiente, ¿sí?, a lo que estamos viviendo, porque este fin de semana ha sido de mucha lluvia por el Valle de Aburrá, y no solamente en el Valle de Aburrá, también en la costa atlántica y diferentes subregiones de nuestro departamento? Pues le comento, Lian, que las lluvias dan un respiro a los embalses de Medellín. Okay. Como bien conocemos, Medellín estaba en un racionamiento de agua, muchos sectores les quitaban el agua eso de las 8 de la noche, regresaban a las 4 de la madrugada, pero bueno, este es el respiro. Las fuertes lluvias registradas durante este fin de semana en Medellín y el Valle de Aburrá ayudaron a mejorar los niveles de los embalses que abastecen el agua a la ciudad. EPM informó que continúa evaluando el impacto de las precipitaciones en el sistema como Piedras Blancas, La Fe y Río Grande 2, mientras mantiene el llamado a hacer un uso razonable

0: y ahorrando la energía.
1: Dato curioso, Medellín está en la ciudad, Medellín está en la semana del clima.
0: ¿Sí? ¿Sí?
1: Entonces, nos invita mucho a ser un poquito más conscientes con lo que vamos a gastar en temas de ambiente, sí señor.
0: Epa, también es una invitación desde el Sol Medellín 107.9. Ya son las 6:13, mucha más salsa en los 107.9. Ya en con todos minutos vendremos con la información deportiva que Edgar el Bambino Henao comparte para nosotros. Por lo pronto, seguimos regresando a casa. Esto es el Sol, Sol, Tiempo y Tráfico.

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2: Te acompañamos en este regreso a casa con la mejor salsa, la mejor música. Llega Lalo Rodríguez con su 20 fórame otra vez. Son las 6:24 minutos. 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
1: Marca el reloj las 6:34 minutos en los 107.9, fanáticos del Sol.
2: Ha llegado el momento de la información deportiva con Edgar el Bambino Henao. Bambino, bienvenido, ¿cómo vas?
1: Un abrazo, Bambi, ¿qué se dice?
3: Saludo cordial a toda la audiencia. Las noticias más importantes en cuanto al fútbol se refiere. La primera: Selección Colombiana de Fútbol, nuevo proceso con Néstor Lorenzo. La de mayores, la absoluta, con algunas caras nuevas. Empató 1-1 partido amistoso ante México. Este es el nuevo proceso de la Selección Colombiana masculina, con dos objetivos: Copa América y el siguiente Campeonato Mundial de Fútbol 2030. 1-1 ante México, y ahora vienen partidos en octubre ante Paraguay y ante Perú. La segunda noticia, la otra selección colombiana, la femenina, que ha terminado participación en el Campeonato Mundial Sub-20 femenino en Polonia. Tercer lugar, medalla de bronce para Colombia, tras ganar en definición desde el punto penal a Italia. Buena esa por Colombia frente a Italia. En la final, sorpresa, España le ganó por penas máximas a Corea del Norte. Se fueron a la larga 0-0 el partido y allí quedó campeón España. España primera, subcampeón Corea del Norte, y tercer lugar para el equipo de Colombia. La otra noticia tiene que ver con los partidos de mañana y pasado mañana en el Atanasio Girardot. Partidos que estaban aplazados y que se van a cumplir. Atención, porque son muy buenos compromisos. Muchos no saben que mañana juega Medellín y que pasado mañana juega Atlético Nacional. Medellín mañana, 8:05 de la noche, frente a Millonarios. Este era un partido que estaba pendiente de la cuarta fecha del fútbol colombiano. El día, lamentablemente, del terremoto estaba previsto ese partido, pero se tuvo que aplazar y se va a jugar mañana. Medellín Millonarios, Atanasio Girardot, 8:05. Y Nacional juega pasado mañana miércoles ante Junior de Barranquilla. Ese partido estaba aplazado por la Feria de Flores y el escenario que estaba ocupado por los diferentes eventos. Medellín mañana, Nacional pasado mañana, y rivales, Millonarios y Junior respectivamente, buenos partidos en el Atanasio. Saludo cordial a toda la audiencia.
2: Gracias, Bambino, toda la información deportiva de lunes a jueves en Sol, Tiempo y Tráfico.
1: Ya son las 6:37 minutos en la radio oficial de la salsa. Llegó el momento de mucha más música, mucha más salsa, regresando a casa con Sol, Tiempo y Tráfico.
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